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Puedes levantar tu voz y decirle: te amo, Señor. Te amo, Señor. Amamos tu nombre, Señor. Gracias por morir por nosotros, Señor. Tú compraste nuestra vida a precio de sangre. Y hoy te decimos que te amamos, Señor. Que no tenemos cómo pagarte, Señor. Solamente levantamos nuestra voz fuerte y te decimos, Señor, que te amamos con todo el corazón. Te amamos, Señor, porque tú has sido bueno. Tú eres bueno y tú serás bueno. Dile una vez más.

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Alguien ha dicho hace un tiempo, el Padre es más grande que todo. Su amor es más grande que el amor de los hombres. Su ayuda es más grande que tu necesidad. Y su perdón es más grande que el peso de tus pecados. Ese es el Padre al que adoramos esta noche. ¿Quiere levantar su voz conmigo y decirlo? Él es el Padre de nuestro corazón.

capítulo 6, verso 10. Jesús, hablándole a sus discípulos acerca del modo como debían orar, les dijo: cuando ustedes oren, oren así. Díganle al Señor: venga tu reino.

es pues la fe, la certeza de lo que se espera, la convicción de lo que no se ve. Cada mañana decide creerle a Dios.

Sabes que todo va a conspirar en contra de tu fe. Todos los días el infierno se va a levantar para que tú retrocedas. Pero todos los días sus misericordias son nuevas cada mañana. Y cada mañana hay una porción de su presencia sobre ti para que te levantes con autoridad. Sobre ti para que gobiernes por encima de lo que el enemigo quiere hacer.

¿Cuánto pueden darle un aplauso a Él? A Él, a Él, a Él, a Él. Eres coronado. Estás sentado a la diestra del Padre. Y allí hay lugar para tus hijos.

contrario. Hoy el Señor te trajo aquí para decirte que tú vas a llegar a la meta, que tú eres de los marcados para llegar al destino.

los que murieron creyendo en Cristo resucitarán primero. Después, los que hayamos quedado vivos seremos llevados juntamente con ellos en las nubes para encontrarnos con el Señor en el aire. Y así estaremos con el Señor para siempre.

es hermoso, Señor. Y lo hizo por amor. Lo hizo porque te ama, porque me ama.

nombre sobre todo nombre. Jesucristo, hoy invocamos tu nombre sobre cada familia, sobre cada persona que está escuchando esto. Y hablamos salvación, hablamos sanidad, porque en tu nombre, Señor, los muertos son resucitados. En tu nombre los enfermos son sanados. En tu nombre los leprosos son limpiados. Y declaramos el nombre de Jesús sobre todo nombre. Y te honramos. Y te honramos. Amén.

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Levantamos Jesús en alto. Todo mundo aquí levante su voz.

Eleva tus manos y conéctate con papá en esta noche. Dile: aquí estoy, Señor. Soy tu hijo.

desde la fundación del mundo, para que fuésemos santos y sin mancha delante de Él, en amor, habiéndonos predestinado para ser adoptados hijos suyos por medio de Jesucristo, según el puro afecto de su voluntad. ¿Cuántos dicen amén?

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Antes de todas estas cosas somos más que vencedores por medio de aquel que nos amó. Por lo cual estoy seguro de que ni la muerte, ni la vida, ni ángeles, ni principados, ni potestades, ni lo presente, ni lo porvenir, ni

μόνο την ευχή, Señor. Levantamos manos santas. Levantamos manos santas ante tu presencia, reconociendo que no hay nadie por encima de ti en nuestras vidas, que no hay un amor que se compare a ese amor que demostraste en la cruz del Calvario. Definitivamente, Señor, tu amor no tiene fin.

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0: Recuerda que hay dos tipos de personas: los que caen mal por hacer el bien y los que caen bien por hacer el mal. Tú decides a cuál grupo perteneces. Ando con la pastora
1: Lizzy Parra.
0: Y desde Herrera City,
2: Angel Brown.
0: Y este es su servidor, Redimido Man.
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0: apaga, no se apagará este ritmo.
1: Oye, Sash, te ha quedado muy dura.
0: Aunque venga contra mí el enemigo.

la gloria es para ti, Señor.

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Ellos aman el pecado, pero odian al pecado.

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Lo que el Señor dijo de ti se va a cumplir. Eso es lo que debes decir. No decir voy a morir, no tengo fuerzas suficientes. Recuerda que la victoria primero empieza en

y jamás estarás conforme si no te lanzas a intentarlos. Habrá muchas piedras y malos destinos, pero lo bueno es el camino. Aprende a disfrutarlo, que tendrás final de paraíso y piña colada. Acostado en una hamaca, frente al mar tu mirada. No te conformes con ser uno que nunca ha logrado nada.

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pies, Señor. Declaramos eso, Señor, en esta noche. Tú eres el Rey. Tú eres el Rey, Señor.

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Tú creaste las delicadas partes internas de mi cuerpo y me entretejiste en el vientre de mi madre. Gracias por hacerme tan maravillosamente complejo. Tu fino trabajo es maravilloso, lo sé muy bien. Tú me observabas mientras iba cobrando forma en secreto, mientras se entretejían mis partes en la oscuridad de la matriz. Me viste antes de que naciera. Cada día de mi vida estaba registrado en tu libro. Cada momento fue diseñado antes de que un solo día pasara. Qué preciosos son tus pensamientos acerca de mí, oh Dios. No se pueden enumerar, ni siquiera puedo contarlos. Suman más que los granos de la arena. Y cuando despierto, todavía estás conmigo.

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Se oye esa declaración fuerte esta noche, Él es el Todopoderoso. Cuando usted y yo alabamos a Dios, no estamos simplemente cantando una canción romántica bonita para Él. Estamos declarándole nuestra fe al Señor. Y estamos declarándole a Él que no importa qué pase o qué venga, nosotros vamos a adorarle.

peligrosos. Pérez del Aposento. Domínico González. Y este chaval que produce y canta. Y dirigiendo la operación. ¿Cómo se llama? Redimídome. Ellos se hacen llamar trastornadores.

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6: Tengo demasiado que agradecer por lo que hiciste y lo que sigues haciendo.

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Apláudale fuerte a Jesús, vamos. Vamos a adorarlo con todo nuestro ser.

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los justos se alegran en ti, Dios. Los redimidos te cantan esta noche. Los redimidos de Jehová levantan canción de amor con gritos de júbilo.

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Suena bien.

Quisiera decir un par de cosas más, pero está bien, ahí se puede dar ahí. Después seguimos hablando como Carlos Alberto Río Rosario, que se hace llamar Jay Khalil. El dinámico, en otras ocasiones, un pirata. Después está que comente lo que quiera, porque ya lo hecho está. O sea, que nada. Dale, apaga eso, vámonos. Vamos por otro coffee. Va a ser uno más.

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0: día de hoy, la policía colombiana mató a tiros al notorio jefe del cartel de Medellín, Pablo Escobar, mientras se...
1: Aumenta la cifra de muertes violentas entre pandilleros adolescentes en todo el continente americano.
2: El gobierno de Puerto Rico activa la Guardia Nacional para reforzar las operaciones de la policía en los residenciales públicos por causa de los múltiples asesinatos en los puntos de droga.

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0: Hola, ¿cómo estás? Muy buenas tardes, Dios te bendiga mucho, bendiciones para vos. Estuve ansioso esperando este día viernes, hoy en realidad fue un día especial para mí. Hoy le compartí a mi esposa, anhelé, ansioso el día de hoy para poder llegar con este mensaje de vida, ¿sí? Hoy vinimos con un mensaje de vida, con ese famoso evangelio que seguramente lo escuchaste muchas veces con desinterés, muchas veces no prestándole atención. Pero hoy te traigo ese mensaje, ese evangelio, ese famoso buenas noticias. Así que te aliento, a partir de hoy, cada viernes vamos a estar haciéndote parte. El viernes anterior ya estuvimos, perdón. Hoy es el segundo viernes que te vamos a hacer compañía desde esta radio, Radio Renuevo 88.9, ¿sí? O nos podés seguir también a través de TuneIn, ¿sí? Nos podés seguir ahí también, podés escucharnos, recomendarnos y si lo considerás, darnos tu aprobación. Esperamos tu mensaje. Tenemos una línea telefónica, ¿sí? Que es el 11-2308-1135. 11-2308-1135. Hoy esperamos tu mensaje, ¿sí? En un viernes, seguramente que va a ser un viernes diferente. Aquellos que nos escucharon en el primer programa, seguramente les modificó el día. Y seguramente también nos recomendó, porque es un viernes diferente. A partir de hoy, cada viernes, desde mi interior, está la necesidad de poder alentarte, ¿sí? De poder modificarte el día en fe, no en palabras humanas, sino en fe, dándote un aliento, dándote una palabra de aliento para decirte que hoy, sin lugar a dudas, Jesucristo quiere hacer algo con vos. La idea es dedicarle esta hora, ¿sí? A aquellas personas que están en un viernes difícil, en un viernes diferente. Hoy no estoy solo, estoy con Tiziano Barrera, me acompaña también Eduardo Córdoba, ahí en los controles. Hoy vamos a tener un día especial, está Miguel también con nosotros. Y hoy en realidad me siento muy acompañado, me siento con mucha más libertad que el primer viernes. Tal vez no haya tanta elocuencia, tanto un léxico muy claro, pero creo que nos vamos a empatizar o vamos a empatizar desde el punto de encuentro, que es el programa Vida, Más Vida. Este es el programa Más Vida, es el programa el cual hace dos viernes con el de hoy. ¿Sí? Está hecho pura, neta y exclusivamente para aquellos que hoy quieren tener un cambio, pero hasta la fecha, con sus propias fuerzas, no lo lograron. Hoy yo te traigo el mensaje de vida, ese mensaje llamado Evangelio. Hoy te aliento, no te muevas de ahí, hoy te aliento a que te quedes, ¿sí? Pegado a la radio, a Renuevo 88.9, y hoy vas a, sin lugar a duda, una herramienta va a ser para vos. Hoy algo de lo que Dios ponga en mi boca, en mi corazón, y que Él, a través de su palabra, hoy nos deje en el mensaje, seguramente si estás con ese corazón receptivo, no volvés a ser el mismo. Así que te aliento. Hoy para mí es un placer, tengo tanto para decirte, pero particularmente te hablo a vos. A vos que sos de trabajo, a vos que recién llegás tal vez a tu casa y te dijeron va a haber un programa radial de personas que salieron de ese vicio, de esa basura. Mi nombre es Sergio Javier Barrera, estuve perdido en ese tiempo, mucho tiempo, en ese vicio que opacó, ¿sí? A mi familia, a mi persona, y hoy a vos que recién llegás de trabajar, a vos que estás dubitativo, ¿sí? Porque sé cómo funciona esto, sé que Satanás tiene dos problemas conmigo, como le digo a los chicos. Una es que yo estuve en ese lugar, y creo que la segunda es la más importante. Sé con total seguridad que el adicto cambia. Entonces, a vos te hablo, que está del otro lado, a vos que estás, como te dije, dubitativo, en dos pensamientos, no sabiendo en qué termina tu día hoy te aliento, en el poderoso nombre de Jesús, que te quedes ahí, ¿sí? Que no te despegues de la 88.9, de Renuevo FM. Y no te olvides, tenés esa línea telefónica que vamos a estar esperando tu mensaje, tu audio, es el 11-2308-1135. Anótalo, 11-2308-1135. Y si está en tus posibilidades y podés subir la apuesta, te aliento a que ahora, automáticamente, envíes mensaje a aquellos que considerás están lidiando con esta problemática, alcohol, tabaco, droga, quién sabe cuál será el tipo de vicio, y que en esta tarde te tomes ese trabajo. Si tenés algún primo, algún conocido, algún vecino, ¿sí? Que esté a tu alcance, en tu agenda, en tus contactos, yo te aliento en esta hora que le des esa invitación, ¿sí? A que hoy se tome el tiempo, en esta hora especial, pura, neta y exclusivamente para nosotros, que que salimos de esa oscuridad. En esta tarde, sin lugar a dudas, Jesucristo quiere hablarte. Así que te aliento, en el nombre de Jesús, que compartas, ¿sí? Que compartas el número telefónico y la sintonía, 88.9 FM Renuevo. Hoy me acompaña Tiziano. ¿No, Tiziano?
1: Sí.
0: ¿Eh? ¿Cómo te fue?
1: Bien.
0: Bien. ¿Tenés para mandar saludos?
1: Mando saludos para mi familia.
0: ¿Y a los chicos del grupo?
1: También.
0: A todos los chicos del grupo Más Vida. Aquellos que por algún motivo o fuerza mayor hoy no pueden llegar al grupo, desde ya los aliento que sean parte de este lugar, de lo virtual. Y de hecho, casi se me pasa por alto, lo más importante de esto es darte la invitación a vos que está del otro lado, a vos mamá, a vos esposa, a vos papá, a vos hijo en cuestión. Te aliento, verá, todos los días lunes de 19 a 21 horas tenemos un trabajo hermoso acá en el Ministerio Renuevo, ¿sí? Es con personas con adicciones, ¿sí? O con cualquier tipo de vicio, ludopatía, y quién sabrá, cada uno le pondrá su nombre, ¿sí? Todos los días lunes de 19 a 21 horas. Agregamos el día miércoles ahora, de 20, ¿sí? A 21 y 30 horas. Y también estamos los días viernes de 20 a 21 y 30 horas. Así que tenés tres días, ¿sí? El cual te quede más cómodo, y si te quedan cómodos los tres, bienvenido vas a ser. Acá te vamos a estar esperando. Gran parte de los muchachos que te van a estar esperando estuvieron como mi persona, igual o peor que vos. Y hoy vengo con este mensaje 100% efectivo. Se llama Evangelio. Y Evangelio es buenas noticias. Cuando los viernes son noticias oscuras, opacas, tristes, ¿no? Hoy traigo una noticia que sin lugar a duda va a cambiarte el curso del día. Así que en este momento, si Eduardo así lo quiere, nos vamos con un tema musical.
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3: Bien. Volvimos. Acá estamos nuevamente, ¿sí? Haciéndote compañía, como te dije al principio. La verdad que, bueno, quiero marcártelo, porque no tiene por qué ser así, pero quiero marcarte que me siento más relajado con respecto al primer viernes, porque para mí esto es un privilegio, el poder estar en este lugar. Hoy le compartí a mi esposa el hecho de poder estar sentado para alguien que estuvo sometido mucho tiempo y poder tener un mensaje de vida para aquel que un día viernes le representa mucho pesar, ¿no? Mucha angustia, mucha tristeza. Y creo que hoy le compartí a mi esposa eso. Particularmente le marqué muchas veces eso. El hecho del privilegio de poder estar en este lugar, tomando noción que no es un juego, no diciendo nada por nadie, sino que consciente, como decía hoy a mi esposa en el momento de oración, que esto no es un juego. Yo soy consciente de que hay familias del otro lado que están esperando un mensaje que cambie, que modifique su realidad, ¿no? Hijos con sus padres, padres con sus hijos, esposas, ¿sí? Con sus esposos, hijos con sus padres. Es una lista inmensa de personas que salen afectadas, ¿no? Con nuestras malas decisiones. Así que en esta tarde, ¿sí? Quiero dejarte este mensaje hermoso. Y hoy, hace como 2 días atrás, Dios puso fuerte en mi corazón una palabra hermosa, ¿sí? La cual hoy vengo a compartirte en el nombre de Jesús. Al principio del programa te compartí y te dije que te traía buenas noticias. Te traía el mensaje del Evangelio. Y eso es lo que modifica y cambia las vidas de todo ser humano. Aún del más duro, porque Jesucristo vino para eso. Vino a dar su vida en una cruz, en la cruz del Calvario, para que todo aquel que en Él cree no se pierda, mas tenga vida eterna. En esta tarde, ¿sí? Hoy el título, ¿sí? de este, a ver cómo llamarlo, bosquejo que Dios puso en mi corazón, no es a tu manera, es a su manera. Y esto creo que aplica para muchos los que van a escuchar del otro lado, ¿sí? Porque como siempre digo, gran parte de las personas que están en el consumo son personas de trabajo, son personas de familia, personas que repiensan muchas veces hacer o no hacer ese famoso permitido, ¿sí? Porque son personas que está en su mente hasta el momento la posibilidad de poder decir, tengo ganas de salir con la familia, tengo ganas, pero esa maldita sustancia, esa basura, es el tercero en discordia en gran parte de los matrimonios, ¿sí? Es ese famoso tercero en discordia. Y así que en esta tarde, ¿sí? A vos que lo intentaste de mil maneras, porque yo fui uno de esos, cuando el bonobón, perdón la marca, o el chocolate, por llamarlo de alguna manera, no funcionaba después de una pelea matrimonial, o la ropa, en un punto ya no hay ropa, no hay chocolate, no hay paseo que supla esa herida que dejamos en nuestros seres queridos. Y eso se lo hice durante mucho tiempo, ¿sí? Regalando o suplantando cosas, y eso es lo que verdaderamente necesitaban, eran mi persona. Mi esposa necesitaba a mi persona, mis hijos me necesitaban a mí y verdaderamente caía en esa trampa de querer sustituir en mi persona por cosas, ¿sí? Así que en esta tarde, a vos que estás del otro lado, te dejo este trabajo hermoso que Dios nos dejó en su palabra. Y se comienza de esta manera, mirá, le puse como título así, no es a tu manera, más allá de lo cual en gran parte de ustedes no está mal, porque pusieron o dispusieron muchas veces su corazón a poder modificar su realidad. Pero, malas noticias. Esa realidad tiene que estar apoyada en la roca, que es Jesucristo. Él sí, sin lugar a duda. Él hace 100% efectivo, ¿sí? Esa determinación al cambio. Y hoy creo que te traigo esa famosa buena noticia. Está este pasaje bíblico, el que vamos a compartir en este momento. Si está en vos y tenés una Biblia cerca, bien por eso. Si sos nuevo en esto, no voy a juzgarte por eso. Y tenés algún conocido, bien, si está muy cerca, pedísela. Y si no, una celubiblia, ¿sí? Y bueno, en el momento que te acomodes, a vos mamá, papá, esposa, hijo, vamos a la palabra de Dios. Y la palabra de Dios hoy está en el libro de San Lucas, ¿sí? capítulo 5, versos 2 al 6. Esto seguramente va a modificarte el día. Lo hizo conmigo hace tiempo atrás, después de haber luchado tanto tiempo. Y la palabra de Dios dice esto, verá. Lo voy a leer en la palabra de Dios para todos. Una versión bíblica mucho más clara que la que estás tal vez acostumbrado a leer. Acá dice, Jesús vio dos barcas que estaban cerca de la orilla del lago. Los pescadores, habían bajado de ellas para lavar sus redes. Quiero que te quedes con esto. Bajaron de ellas para lavar sus redes. Versos 3. Jesús subió a la de Simón y le pidió que lo alejara un poco de la orilla. Luego se sentó y le enseñó a la multitud de la barca. Verso 4. Cuando terminó de hablar, le dijo a Simón, lleva la barca a aguas profundas y lancen las redes. Escucha esto, para pescar. Vos ponete en esto, ¿no? Hacé un punto acá. Ellos estuvieron, en otra versión dice, toda la noche. Y no es que fue algo circunstancial, era un hobby, o dijeron, estamos aburridos, vamos a ver si sale algo, y si bien, bien, y si no, ahí se terminó todo, compramos algo para comer. No, ese era su oficio. Eran pescadores, la mayoría de ellos. Sabían horarios, seguramente, el agua, la luna, y cuántas cosas que eran seguramente favorables para tener un buen día de pesca. No era que iban a gastar, como quien dice, pólvora en chimango. Ellos iban a aquel lugar consciente, ¿sí? Consciente en que algo, sin lugar a duda, tenían que traer. Pero marca algo loco, que recién te lo dejé ahí medio picando. Dice esto, ¿no? Se sentó y le enseñó a la multitud. Verso 4. Cuando terminó de hablar, le dijo a Simón, escucha esto, lleva la barca a aguas profundas y lancen las redes para pescar. Imagínate el pensamiento automático de Pedro. Verso 5. Simón le respondió, maestro, estuvimos trabajando parte de la noche. No dice eso. Dice toda la noche. Como que le reprochó eso Pedro. Lo primero que le dijo, toda la noche estuvimos pescando y no pescamos nada. Pero acá está la clave. Pero si tú lo dices, lanzaré las redes. Y verso 6 y 7. Mirá lo que dice acá. Así lo hicieron. Y atraparon tantos peces que las redes, escuchá, se rompían. Verso 7. Entonces les hicieron señales a sus compañeros de la otra barca para que los ayudaran. Ellos fueron y llenaron tanto las dos barcas que casi se hundían. Mirá qué loco es cuando viene aquel en el momento de lavar redes. Seguramente muchos de los que están del otro lado, ¿sí? Hoy es un viernes más, un viernes de lavar redes. Lavar redes en ese tiempo, ¿sí? Creo que hasta hoy, desconozco hasta la fecha, pero en ese tiempo lavar redes para un pescador representaba, listo, jornada terminada, taza a taza, cada uno a su casa. Nada. Absolutamente en esta noche fue nada, pero se lo marcó. Maestro, toda la noche estuvimos trabajando y no pescamos nada. Lo habían hecho a su manera. En ese momento es cuando Jesucristo irrumpe en medio de ellos y le sale con esta frase, imagínate, después de tanto sacrificio, como gran parte de ustedes que me están escuchando del otro lado, tanto esfuerzo, ¿no? Tanto ímpetu que le metiste a ese tan anhelado cambio y nunca llegaste a nada favorable. Hoy te puedo asegurar que vas a ser como estos discípulos. Tú, tarde noche de este día viernes, no va a ser igual. Porque hoy te aliento a que le des el lugar a Él, al Creador de todas las cosas, a Jesucristo. Él te conoce, Él le va a dar órdenes a esos peces que se metan en esas redes. Él va a ordenar a esos peces que vayan a ese lugar donde tiempo atrás no había nada. Hoy no tengo duda, porque lo hizo conmigo y gran parte de los que me están escuchando del otro lado. Hoy te aliento en el poderoso nombre de Jesús, que te des esa oportunidad, ¿sí? Si hasta el momento, hoy, a este horario, ¿sí? Estuviste con intención de lavar nuevamente las redes, de decir, Sergio, hoy verdaderamente es un día igual. Es de vuelta a lo cíclico, es de vuelta a lo monótono, la rutina, vuelvo a lo mismo. No. Poné pausa, ¿sí? Poné pausa. Porque hoy este mensaje que traje de parte de Dios es un mensaje de vida. Y en ese mensaje de vida, detrás de ese evangelio, ¿no? De esa buena noticia, te alienta a que no desista. que no bajes los brazos. Hoy no va a ser un viernes igual. Hoy tiene que ser un viernes diferente. No depende de Jesús, no depende de Dios, no depende de mí. Depende de vos que estás del otro lado, ¿sí? Si vos estás del otro lado, en esta tarde, ahí no es casualidad. En Dios hay causalidades. Y por una causa, hoy Él quiso, quiere que vos estés del otro lado, ¿sí? Escuchando este mensaje de este quien te habla. Hoy me gozo muchísimo al poder decirte a boca abierta, poder mirarte los ojos y decirte, muchacho, hoy no va a ser un día más de lavar redes. Hoy Jesucristo llena tus redes de peces. Hoy llena tu casa de alegría. Hoy llena tu casa de felicidad. Hoy llena tu casa de expectativa. Hoy, si vos así lo decidís, hoy está dispuesto Él a cambiar ese famoso lavemos las redes por un, acá estamos, una pesca milagrosa. Así te aliento en esta tarde. Si están tus posibilidades, poquito más adelante vamos a hacer una oración y tu sanidad, como digo muchas veces, tu salida siempre se encuentra en la fe a una oración de distancia. Hoy creo, más que ayer, que tu salida, tu libertad está en esa oración. Hoy a los apartados, a vos que me estás escuchando, que alguna vez fuiste, sos o vas a ser parte de un grupo como el que llevamos a cabo acá en el Ministerio Renuevo, Grupo Más Vida, ¿sí? Si fuiste, sos o vas a ser, el plan va a ser siempre el mismo, la cristodependencia. Ese va a ser el punto de encuentro de nosotros, ¿sí? En ese punto es cuando todo el pasado oscuro no tiene autoridad sobre vos, porque ya vas a empezar a tener identidad en él. Te aliento. Si estás ahí, no te vayas, ¿sí? Te aliento a que sigas ahí pegado a la 88.9, a Renuevo. Si está en tus posibilidades y tenés el internet, en TuneIn, también estamos ahí como Radio Renuevo, ¿sí? Expectante, esperando tu mensaje, tu audio, lo que fuere, aquello que te molesta, aquello que quiere modificarte, esta charla, esta... Yo tomo así esto, mirá, para mí es una conversación. Yo estoy hablando acá, no te veo, pero puedo estar con vos, porque puedo empatizar desde la A a la Z con vos. Sé lo que sentís en este momento, sé los pensamientos que estás teniendo, muchos de los que están del otro lado en este momento. Y no es dramatología, no sé si está escrita la palabra, no es hablar con tanto drama, sino es una realidad. Muchos de los que están sentados en este instante, ni siquiera su familia sabe que está con intención de suicidio. Muchos de los que están del otro lado, ni sus seres queridos se dan cuenta de lo que está pasando por esa cabecita. Gana de irse de la casa, gana de abandonar la familia, gana de hacer tantas locuras, pero hoy yo te puedo dar fe que Jesucristo está expectante a oír tu voz. Martín, Marcelo, Marco, Juan, Jorge, Marcela, Gabriela, María, Marta, cual fuere tu nombre, Jesucristo hoy, sin lugar a duda, vino a este lugar para hacerte libre, libre, libre de una vez y para siempre. Te insto, te motivo en el nombre de Jesús. Te vamos a estar esperando. No te olvides. Formo parte de un grupo, el Grupo Más Vida. Así que hoy te aliento en el nombre de Jesús. A partir de las 20 horas te vamos a estar esperando. Un grupo hermoso, pero hermoso. A vos, mamá, si podés acompañar a tu hijo, lo dije el viernes pasado. A vos, esposa, si podés acompañar a tu esposo. A vos, hermana o hermano, si podés acompañar a tu hermano o a tu hermana. Hay también un trabajo con respecto a dama. Así que te aliento. No estás sola, mamá. No estás sola, esposa. No están solos. Acá hay un gran ejército, el ejército de Más Vida, que te van a ayudar. Van a ser parte de vos, van a ser parte en tu proceso, te van a alentar, te van a ayudar. Y no son palabras sugestivas, son palabras de vida. Es la palabra de Dios, ¿sí? Así que te aliento en el nombre de Jesús. No son palabras al aire. Sé que sin lugar a dudas esas palabras van a calar bien, bien, bien a fondo. Porque sé. Y no tengo duda de esto, ¿eh? Sé que vos que me estás escuchando, hoy algo te está hablando. Algo te está diciendo. Que tomes la determinación de tu vida. No una determinación o una decisión. En el caso contrario sería la decisión o la determinación de tu vida. Puedo asegurarte. A vos que estás dubitativo. A vos que pensás abandonar tu familia. A vos porque ya no aguantas más tu realidad. A vos que estás sentado en una plaza, escuchando tal vez, te dijeron, mirá, escucharlo por TuneIn o por algún medio radial a este programa. Quien te habla te puede dar con seguridad que en las plazas hay dos tipos de personas. está aquel que está disfrutando el momento con sus hijos, el abuelo con el nieto. Un buen momento, ¿eh? Un momento especial. Pero también, ¿sabe qué? En la plaza hay gente que está pensando en no volver a su casa. En la plaza hay gente que está pensando quitarse la vida. Hay otro que, sin saber su familia, hoy no va a volver a su hogar. Así que, a vos que estás del otro lado, te aliento. No tengas dudas. Jesucristo quiere y puede hacerte libre. Dios te bendiga muchísimo. Nos vamos en un ratito más a un tema musical y no te vayas. Te esperamos.

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0: hermano, bendiciones, que tenga una noche bendecida. Te mando un abrazo grande, soy Augusto de Cabo. Estoy acá con mi mamá y mi hermana Luana, mi mamá María, escuchándote, tomando unos mates acá al lado de la salamandra calentito, con unas facturas. Así que nada, muchas bendiciones, un abrazo grande y Dios te bendiga mucho. Hermano Sergio, bendiciones, que Dios te siga usando en gran manera.
1: Augusto, qué bueno escucharte, Dios te bendiga mucho. Qué lindo escucharte del otro lado. Sos parte de este grupo y lo sabés, siempre te mando mensajes, ¿sí? Esos motivacionales. Así que nada, dale mi saludo a tu mamá, ¿sí? Dale saludo a tu mamá y te esperamos. Sabés que sos parte de esto, ¿sí? Así que un abrazo grande para vos y para cada uno, en este caso también para la familia Sosa, ¿sí? Le mando un saludo a la familia Sosa, a Oscar, a Alberto Sosa, a Vero, a Facu, a la hija que me va a matar, que nunca me acuerdo el nombre de ella, le mando un saludo también. Y hoy quiero que sepan, todos los que están del otro lado, estoy disfrutando este programa como no se dan una idea. Hoy sí que vine mucho más suelto, ¿sí? Hay que ajustar un montón de tuercas, no tengan duda de eso, falta mucho todavía, pero hay algo que no van a poder negar y es esa necesidad de querer llegar a este lugar y soltar esa palabra, ¿no?, de parte de Dios para alentar a aquel que está del otro lado cada lunes, cada miércoles y cada viernes, ¿sí?, cuando vienen los grupos, de saber, ¿sí?, que hay una libertad llamada Jesús. Por eso hoy dije, y había hecho casi la invitación, ¿sí?, hoy en la mitad del programa, con respecto a que se acerquen aquellos que fueron parte, aquellos que no, están todos invitados en este programa, ¿sí?, para poder salir luego de esta hora con la llave, ¿sí?, la llave, con el cambio, ¿sí?, ya asentado en sus corazones, con ese Jesús que cambia vidas todos los días en una constante, con esas ganas, ¿sí?, de llegar a aquel que está perdido, aquel que está sin identidad. Y hoy no va a ser la excepción. Hoy no va a ser la excepción. Jesucristo va a encargarse viernes tras viernes de hacer de estos viernes oscuros para muchos un viernes donde brille la luz de Jesús, ¿sí?, donde se pueda llegar con un mensaje claro. Cada viernes va a haber, si Dios así lo permite, vamos a tener invitados a este programa, personas, ¿sí?, que salieron del mismo lugar. Y disculpe que sea insistente en esto, ¿no?, pero soy consciente, es la labor encomendada de parte de Dios para conmigo, y yo no puedo olvidarme de dónde salí. Gracias a esa famosa Doña Teresa, a mi mamá en años de oración por este quien te habla. Por eso tal vez esto también le va a llegar a alguna mamá o alguna esposa que dice: Sergio, años llevo orando por este y ya, como que se acaba la fuerza. Mamá oró más de 20 años por este quien te habla, ¿sí? Y hoy, para la gloria, la honra y la alabanza de mi Dios, quiero creer que estoy en el proceso. Mínimamente la cinta, ¿sí? Gracias a esa mamá que no desistió, que nunca tiró la toalla por este quien te habla, cuando todo lo que se hablaba de este quien te habla eran todas negativas. Vos que estás del otro lado, seguramente te vas a sentir identificado con esto. Y en este día, a vos apartado, a vos que no conocés, a vos, hijo pródigo, en esta tarde yo quiero que te des la oportunidad de tu vida, ¿sí? A vos que estás ahí en dos pensamientos, como siempre digo, ahí dubitativo, en esta hora compactada, ¿no?, que ahora la disfruté mucho más, quiero dejarte esto que cambia vida. Y siempre lo digo a los chicos del grupo Más Vida, es el grupo al que pertenezco, un grupo hermoso, siempre le digo esto. Muchas veces Satanás quiere poner en nuestros pensamientos, ¿no?, porque es la batalla madre de los pensamientos, ¿no?, de muchos de los que están del otro lado. Están ahí lidiando con sus pensamientos. ¿Qué hago? ¿Qué no hago? Este loco me está sacando la pinta, me está diciendo realidades, ¿sí?, que me están aconteciendo. ¿Qué pasó con este? ¿Quién le contó? Te digo, nadie me contó. Yo ya estuve igual o peor que vos. Perdí 22 años de mi vida y creo que eso, no sé si me da el derecho, pero mínimamente algo de toda esta basura aprendí. Y hoy te traigo un mensaje de vida, ¿sí? Se llama Jesucristo. Así que vuelvo a esto. A vos, mamá, si no conoces a este Cristo, a vos, papá, a vos, esposa, a vos, hijo mayor, ¿sí? O niño, quién sabe qué. Si hoy disponés tu corazón, ¿sí?, hacer esta oración simple. Nunca voy a despedirme de este espacio que me dan, ¿sí?, sin presentarte aquel que cambia vida, ¿sí? Así que en esta tarde si está en tus posibilidades, te aliento, ¿sí? Te aliento a que si estás ahí, cómodo ya, ¿sí? Está la posibilidad, y a veces por la vergüenza, por ahí te apartás del montón de la familia y te metiste en tu pieza o quién sabe dónde. Bien, ahora te aliento a que si está en vos, en reverencia, cierres tus ojos. Que cierres tus ojos y repitas esta oración guiada, ¿sí? Que digas conmigo, primeramente, Señor Jesús, en esta tarde te recibo en mi corazón. Te necesito más que el aire que respiro. Te necesito porque entiendo que mi vida no tiene sentido. A partir de hoy, te acepto en mi corazón como mi Señor y Salvador de mi vida. Señor, guíame, educame, enseñame. Y si alguna vez vos que estás del otro lado te apartaste, decile, Señor, enséñame a no salir más de tu brazo, de tu cobertura. Señor Jesús, en esta tarde me reconcilio con vos. Me aferro a vos, consciente de que no hay otra realidad. Estoy plenamente convencido, Señor, que las veces que lo hice a mi manera, tirando las redes, nunca aconteció nada. Pero hoy, en base a tu palabra, vuelvo a tirar las redes. Pero esta vuelta en tu nombre, a tu manera. Si hay que perdonar, voy a perdonar. Si tengo que pedir perdón, voy a pedir perdón. Y si tengo que perdonarme, me voy a perdonar. Señor, quiero que sea tu manera y ya no más a la mía. Quiero ver fruto en esto. En el nombre de Jesús, amén, amén y amén. ¿Verdad? Disfruto. Puedo sentir esa oración, la cual repetiste detrás mío sin lugar a duda. Y sé que no es una oración como loco, sé que no es algo sugestivo, sé que hay poder en la oración, y peor aún, sé que hay poder en el nombre del que estamos congregados, todos los que estamos en esta radio, ¿sí? Cada uno de los que estamos en esta radio, siendo parte de esta radio, de Dudu Córdoba, los controles, Tiziano, Miguel, quien me acompaña, sé que sin lugar a duda, ese Jesucristo, hoy está expectante a oír tu voz. Ya la oyó, si repetiste esa oración, hoy te aconsejo, te doy el tips por excelencia. Acércate, si está en tus posibilidades, acércate, da ese paso, ese otro paso de fe. Acércate, si estás cerca, en la zona, hoy te esperamos, ¿sí? Hoy tenemos grupo más vida, un grupo que sin lugar a dudas, van a entenderte, van a empatizar con vos y van a comprenderte, te van a estar esperando. Los conozco a los chicos, a los no tan chicos. Sé que tienen esa empatía el uno por el otro y es eso lo que nosotros que estuvimos en la oscuridad necesitamos. Necesitamos saber que tenemos identidad, que no somos lo que dijeron de nosotros, sino lo que Jesucristo dice de nosotros y dijo previo desde el vientre de nuestra mamá, ¿sí? Hoy te aliento a que suba la apuesta, como te dije recién. Si está en tus posibilidades, acércate, ¿sí? Acércate, a partir de las 20 horas te vamos a estar esperando. Llegás antes, venite, 19:30, 19:40, siempre hay alguien que va a estar expectante, esperándote para abrazarte, para alentarte y para darte una palabra de aliento. En este viernes, otro viernes para mí, sin lugar a duda, de victoria. Otro viernes de victoria, lo considero de esa manera, porque sé que hay 1, 10, 5, 100, los que fueren del otro lado, que escucharon esta palabra, este no lavar las redes, porque verdaderamente hay una nueva oportunidad en Jesús. Si vos hoy considerabas lavar tus redes, volver nuevamente a lavar esas redes, hoy el mensaje de nuestro Salvador Jesucristo te dice no. Vamos de vuelta. Si recaíste, a vos que estás del otro lado, levantate, date la oportunidad en Jesús, date nuevamente una oportunidad. Si a vos que no lo conocés, como te dije, acercate, no desistas. No desista. La situación o la sustancia te define si vos así lo decidís. Si de lo contrario actuás en base a ese error y empezás a buscar salida, yo puedo asegurarte que Jesucristo está expectante a ver tu reacción en base a esa recaída. Si no te define, hoy es un buen momento. Hoy es un buen momento para que te acerques a Chilaver 130, esquina Los Andes, ¿sí? Ministerio Renuevo, te estamos esperando a partir de las 20 horas. Por favor, volá. Y si hay algo que hay batalla en tu mente y decís, no sé si llegó a las 8, te aliento, venite ahora, que sin lugar a duda hay alguien esperándote. Mínimamente yo considero estar, pero hay gente, hay hermanos de la fe que van a estar esperándote. Así que te aliento a que seas ese atrevido en el cielo, ¿sí? Que modifiques tu día en el poderoso nombre de Jesús y que comprenda que no es a tu manera, como era el título del mensaje de hoy, no es a tu manera, sino a su manera, a la manera de Dios. Y vuelvo a esto, todo lo que apoye en la roca que es Jesucristo, sin lugar a duda, es efectivo. Así que en primer lugar, gracias por haber escuchado este programa, gracias por no haberte movido en esta hora de este programa radial, pero más importante, gracias porque si hiciste esta oración conmigo y en tu corazón está la intención de ese cambio, de esa determinación, quiero dejarte esto como tarea. Que comprendas que nosotros, con nuestros actos, generamos angustias, tristezas o, como en este caso, expectativas. Tu familia vuelve a creer en vos. Tu esposa vuelve a creer en vos. Tu mamá, la cual días más, días menos te estaba por echar, hoy tu mamá, a través de esta oración y la postura de querer cambiar tu vida, vuelve a creer en vos. La pregunta es esta. ¿Estás dispuesto a seguir en este proceso? Hoy es el comienzo de algo nuevo en tu vida. Lo hizo conmigo y con muchos de los que formamos parte de este grupo. Así que nada, quiero dejarte como tarea esto y saber que cada viernes te vamos a estar esperando. Van a ser viernes diferentes, sé que va a ser así. Te aliento a que lo compartas, que mandes mensaje y que para el próximo viernes tengas ahí algún conocido, algún amigo, algún apartado o alguno que haya recaído y que hoy esté lleno de culpa. Que sepa que mi papá, que tu papá, está esperándolo como ese hijo pródigo, con los brazos abiertos, no para regañarte, sino para decirte, vamos muchacho, vos sos mi hijo, vamos otra vez. Así que nada, un abrazo grande. Dios te bendiga, ¿sí? Nos estamos esperando el próximo viernes. Bendiciones.

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Bien, volvimos. Ahí estamos ya en la última etapa de este hermoso programa. Hoy totalmente disfrutable mi lugar. Hoy más extendido, más distendido, más concentrado en la labor que estoy haciendo. La verdad que es mucho por hablar, mucho por decir, pero hoy traté de compactar muchas cosas que tengo para decirte a vos que estás del otro lado. Pero algo quiero que te lleves en esta tarde-noche, ¿sí? Mirá, la palabra de Dios para vos que repetiste esta oración dice esto. En primera de Juan 1:9, ¿sí? Esto es una perla de parte de Dios para mi vida primeramente. Dice, pero si confesamos nuestros pecados, Dios nos perdonará. Él es fiel y justo para limpiarnos de toda maldad. Mirá qué terrible esto. Vos fíjate lo que dice. Es totalmente trascendental. Esto trasciende los límites, esos pensamientos de viernes oscuros. El pecado es lo que te aparta de Dios, ¿sí? Pecado significa errar al blanco. Eso es pecado. El pecado impide que ese Dios de amor, ese Dios creador de todas las cosas, ese Dios te perdone y te trate como hijo. Es lo único, ¿sí? Para eso vino Jesucristo. Para deshacer todas las obras del diablo. Así que mirá qué efectividad, ¿no? Ya aplicado en la palabra, tiene una oración de alguien. Eso es quitarle derecho legal al enemigo a través de una oración, a través de una renuncia, ¿sí? Eso es quitarle derecho legal. Había un papel con tu nombre y apellido, ¿sí? Que a través de una situación en la infancia, en la niñez, en la adolescencia, decía, por tus actos o por tu decisión personal en su momento, infeliz por el resto de su vida. Eso era un derecho legal. Eso era un derecho legal. Satanás te tenía atado con eso. Pero hoy, a vos que te reconciliaste, a vos que lo aceptaste, no lo conocés, decís, bueno, este que está de ese lado me dice que haga eso, lo hice, bueno, no fue una charla más ni una oración al aire.

El Dios creador de todas las cosas escuchó tu oración, escuchó ese corazón, ¿sí? Desde tu lugar, que se reconcilió con Él, y esta es la seguridad de que Él te perdona. Si confesamos nuestro pecado, Dios nos perdonará. Él es fiel y justo para limpiarnos de toda maldad. Qué privilegio es saber que hoy ese Dios nos regaló esa vida plena en Él. Así que vuelvo a repetirte, por favor, no quiero irme de este programa sin antes volver a decirte lo que ya más o menos 4 o 5 veces te dije, que fue esto. Escuchá lo que te dije. Pertenezco a un grupo más vida que ahora. 20 horas, si ya estás acá, ahí están, y si venís en camino te van a estar esperando. Más vida que van a ayudarte. Van a estar en el nombre poderoso de Jesús, siendo efectivo en vos y esperando abrazarte, alentarte, escucharte. Creo que ese es el plan de Dios para cada uno de nosotros, escucharnos y poder, desde el lugar que nos toca a cada uno, ser efectivo en el área que Dios nos puso. Así que te aliento a vos que estás escuchando del otro lado, a vos, mamá, no te olvides, por favor. Mamá, esposa, hermana, si está en vos poder acompañarlo, quiero que sepas también que hay un grupo de damas, el cual está como responsable Pepa, está Laura, está mi esposa, Claudia, está... no quiero olvidarme de nadie, por favor. Son un montón de damas hermosas, ¿sí? Son un montón de damas hermosas que quieren ser parte de ese proceso, ¿sí? Y van a ayudarte, a vos, mamá, esposa, van a estar esperándote, Eli, Laura, Romy, ¿sí? Van a estar esperándote en aquel lugar para ayudarte en este proceso hermoso y 100% efectivo, ¿sí? Que se llama Jesucristo. Así que, nada, sin más que decirte, ahora sí, me despido, hasta el próximo viernes, ¿sí? ¡Wow! Vamos a compartir un mensaje, mirá qué lindo. ¡Wow! Sergio, querido, Dios te bendiga. Tu voz traspasa barrera. Un cliente escuchó tu mensaje y se llevó un libro de evangelismo. Gloria a Dios por tu vida. Nico Maceo. ¡Oh, Nico! Dios te bendiga, Nico. No voy a seguir ahondando en esto porque no voy a poder terminar de hablar. Pero esa es la clave y ese es el plan de Dios para este y cada programa que está en este programa radial. Es alcanzar a aquel que está sin fe y sin esperanza. Y si eso hoy generó esto, gloria a Dios por eso. Hay fiesta en los cielos. Así que nada, no quiero llevar más tiempo. No sé cómo estamos con los audios o algo de eso. Bien, la verdad que gloria a Dios por este día. Gloria a Dios a vos que está del otro lado. Y me hiciste el aguante, nos hiciste el aguante. Acordate, está Miguel, está Tiziano Barrera, Eduardo Córdoba en los controles y quien te habla, Sergio Barrera. Te vamos a estar esperando cada viernes con un mensaje de vida y ese famoso evangelio, ese famoso buenas noticias. Dios te bendiga.

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En el nombre de Jesús, hoy levantamos nuestras manos y lo declaramos, que las puertas del infierno no prevalecerán sobre tu vida. Ahora, todo aquello que esté impidiendo que la gloria de Dios sea manifiesta sobre tu vida, ahora se va. Ahora aquel que no sentía el Espíritu Santo comienza a sentirlo nuevamente.

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El Salmo 45. Rebosa mi corazón palabra buena. Dirijo al Rey mi canto. Mi lengua es pluma de escribiente muy ligero. Eres el más hermoso de los hijos de los hombres. La gracia se derramó en tus labios. Por tanto, Dios te ha bendecido para siempre. Denme un amén ahí.

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